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1: Olga Ortigosa fue un paro docente con altísima adhesión en todo el país, reclamando la reapertura de la paritaria nacional. Denunciando el presupuesto educativo nacional, uno de los más bajos de la historia, con el 0,75% del PBI, cuando la ley establece que debe ser del 6%. La situación de la escuela pública es agobiante, el gobierno ni siquiera convoca y niega la paritaria nacional docente. Desde que asumió se niega a discutir con los docentes, nos niega, nos ningunea, la única respuesta es la ley que prohíbe el derecho de huelga, adujo la Secretaría de Prensa y Difusión de su tema y la matanza.
2: La denuncia sobre la educación pública viene desde hace muchísimo tiempo y durante todos los gobiernos que vienen a llevar las políticas de ajuste. En el caso del gobierno de Mireya, que es un efecto cualitativo, porque el gobierno ni siquiera convoca y llega a la paritaria nacional docente. De hecho, digamos, desde que asumió no quiere discutir con la docencia del país cuando existían paritarias nacionales, no es que nunca existieron, por más que los salarios docentes lo paguen las provincias. Pero antes se discutía el quinto nacional docente, ningún país, ninguna docente de una provincia podía ganar de mínimo, y la provincia no podía garantizar eso, había un fondo compensatorio por parte de la nación, y el fondo nacional incentivo que era parte de nuestro salario que venía de la nación, y la cuestión de presupuesto de las escuelas técnicas, no es que el gobierno nacional no tiene nada que ver con la educación pública, claro que sí, no solamente la cuestión salarial.

0: Karina Mía y gobernadores coordinaron acciones de prevención frente a El Niño. Las autoridades nacionales estuvieron en la ciudad de Resistencia, donde trabajaron con gobernadores de la región litoraleña y autoridades de la hermana República del Paraguay en medidas para afrontar el fenómeno climático. En la misma trabajaron en la planificación para fortalecer las acciones conjuntas entre la nación y las provincias. El desarrollo de las actividades se dio en el marco del segundo Consejo Regional de Seguridad Interior, donde el director ejecutivo de la Agencia Federal de Emergencias, Santiago Jardí, mostró los principales lineamientos del Plan de Coordinación Federal TEMOS 2026-2027. Se trata de una estrategia orientada a reforzar la articulación entre la nación, las provincias y los municipios para anticiparse y poder brindar respuestas de manera coordinada ante el inundaciones y demás eventos climáticos asociados al fenómeno El Niño.
1: Política.
0: Crece el malestar con el oficialismo, pero la oposición tampoco enamora, explicó Facundo Nejánquez. Según nuestros números, la gente se siente peor que el año pasado en un 58%. El 51% cree que en un año va a estar peor. Hay una mirada muy crítica sobre el gobierno. La ventaja para Milei es 29 a 27. El oficialismo no termina de convencer y la oposición tampoco enamora. Un tercio no tiene definido su voto, resumió el director de Opina Argentina.
2: Si vos te pones a pensar frente a preguntar cómo está la situación en comparación al año pasado, nuestros valores de peor son el 58%, en promedio de encuesta el 59%, estamos ahí con el promedio. Siento que mejora un poquito el optimismo en relación a cómo cree que va a estar el año que viene, peor dice 51%, es decir, el cierre de baja del 59 al 51, pero el número sigue siendo muy alto, aunque crece el optimismo, mejor dice 34%, de en ese 34% que dice mejor, resida el núcleo duro de votantes, la intención de voto, la intención de voto del presidente Milei.

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1: Un femicidio cada 35 horas. Se registraron más de 140 asesinatos en los primeros 7 meses de 2026. La cifra, se desagregan 119 femicidios directos, 17 femicidios vinculados, 7 instigaciones al suicidio y 4 travesticidios transfemicidios, lo que implicó que 145 menores de edad quedaran huérfanos. Julio fue el segundo mes del año que registró más femicidios, con 24 casos, marzo fue el tercero con 23 y enero el primero con 26 casos. El 15% de las víctimas había realizado al menos una denuncia previa y 59 de ellas tenía entre 21 y 40 años, la franja etaria más elegida por los femicidas. El 64% de los asesinos eran parejas o exparejas y 64 de ellos tienen entre 21 y 40 años. El 45,6% de los asesinatos ocurrió en la vivienda de la víctima con un arma blanca, 28,6%, o un arma de fuego, 25,2%, y más de la mitad de los casos.
0: Saludo.
1: Doctor Alfredo Blanco, tenemos casos de gripe en aumento. Si bien había una merma en las vacaciones de invierno, en la segunda semana repuntaron los datos. La vacunación es muy importante. Es conveniente aplicarla en marzo o abril. Está siempre muy actualizada. Este año hay una nueva variante de influenza H3N2. Está incluida en la vacuna actual, explicó el facultativo matrícula nacional número 86.239.
2: Tenemos casos de gripe en aumento. Si bien había una baja, una merma en las vacaciones de invierno, la segunda semana ya de las vacaciones de invierno vimos que repicó otra vez los datos de gripe, sobre todo el virus de influenza, parainfluenza, rinovirus, metaneumovirus son los que están afectando a nuestra población. Las medidas, por supuesto, es primero la vacunación que estamos viendo. Esto es muy importante porque vemos una baja adhesión de la población. Vos pensás que para que la población esté inmunizada correctamente tenemos que tener arriba del 90-95% de adhesión. Estamos llegando en determinadas vacunas al 50%. Fíjate lo bajo que estamos en el número de aplicación de dosis de vacunas.
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1: El oficialismo modificó la ley de tierras en busca de votos aliados y elevó el 25% el tope de compras a capitales extranjeros. Este martes por la tarde, la senadora Patricia Bullrich dará una conferencia de prensa en donde espera contar cómo será el texto del proyecto que llevará el jueves al recinto. Luego de 17 borradores, en el oficialismo aseguran haber encontrado la salida a un callejón sin salida. En el capítulo que se refiere a la eliminación de las restricciones para la compra a capitales extranjeros, la ley de tierras pasó de no tener límites a ampliar el límite existente. Según los últimos cambios que negoció La Libertad Avanza, quedaron totalmente olvidadas las pretensiones originales del autor del proyecto, el ministro de Desregulación Federico Sturzenegger, de que no exista ningún límite a la compra de tierra, eliminando el que establece la ley actual del 15% del territorio nacional.
0: Política Internacional.
1: Uruguay descartó mediar en la crisis diplomática entre Argentina y Brasil y pidió pensar en el Mercosur. Este es el momento de pensar más en construir que en confrontar o generar choques internos, afirmó el canciller uruguayo Mario Lubetkin tras participar de un debate en Uruguay que reunió a parte de los candidatos a la Secretaría General de Naciones Unidas. Milei reiteró el domingo sus acusaciones contra su par brasileño, al que calificó de ladrón y corrupto, una semana después de que dichos similares provocaron una crisis con Brasil. Lubetkin dijo que el gobierno uruguayo está monitoreando la situación muy de cerca, pero descartó cualquier mediación del presidente de izquierda, llamando Orsi, en las tensiones entre ambos países, al tratarse de un diálogo entre brasileros y argentinos.
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1: Tras el paro docente, el gobierno destacó a las provincias que garantizaron el servicio mínimo y criticó la posición bonaerense. Nosotros nos ocupamos de fiscalizar el cumplimiento de la jornada escolar como marca la ley. Si eso no se logró, seguramente habrá sanciones a los gremios, enfatizaron desde Balcarce 50, donde aclararon que las eventuales consecuencias no alcanzarán a los docentes que adhirieron a la medida de fuerza. Para dar cuenta del cumplimiento de los pisos de prestación mínima establecidos por la Ley de Modernización Laboral, la Secretaría de Trabajo que conduce Julio Cordero instruyó a sus inspectores en las 43 agencias territoriales que se despliegan a lo largo del país que realicen un muestreo. Informó Martín Burgué.
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3: Un día como hoy, 4 de agosto, pero de 1944, fue detenida por los nazis la adolescente judía Ana Frank. Ella y toda su familia habían permanecido escondidos 2 años en una buhardilla de una vivienda de Ámsterdam. Ana y su hermana fueron conducidas a un campo de concentración, donde ambas murieron de hambre y frío. El único sobreviviente fue el padre, quien publicó los desgarradores testimonios escritos por Ana durante su reclusión, bajo el título El diario de Ana Frank.
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0: así, yo hablé con vos hace aproximadamente 3 días. Tendría que haber llamado al otro día de que te llamé, ¿no? Pero bueno, me colgué un poquito y necesitaría que me vengan a conectar el medidor urgentemente porque no tengo gas. Mirá que yo no voy a decir nada si esto es legal o ilegal, ¿eh?
1: Porque nada que ver.
0: No, no sé, capaz... 98.1
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0: Un día como hoy, 4 de agosto, pero de 1944, fue detenida por los nazis la adolescente judía Ana Frank. Ella y toda su familia habían permanecido escondidos 2 años en una buhardilla de una vivienda de Ámsterdam. Ana y su hermana fueron conducidas a un campo de concentración donde ambas murieron de hambre y frío. El único sobreviviente fue el padre, quien publicó los desgarradores testimonios escritos por Ana durante su reclusión, bajo el título El diario de Ana Frank.
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0: Un día como hoy, 4 de agosto, pero de 1944, fue detenida por los nazis la adolescente judía Ana Frank. Ella y toda su familia habían permanecido escondidos 2 años en una buhardilla de una vivienda de Ámsterdam. Ana y su hermana fueron conducidas a un campo de concentración donde ambas murieron de hambre y frío. El único sobreviviente fue el padre, quien publicó los desgarradores testimonios escritos por Ana durante su reclusión, bajo el título El diario de Ana Frank.
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0: Un día como hoy, 5 de agosto, pero de 1962, murió Marilyn Monroe, una de las figuras femeninas más impactantes de todos los tiempos. Había nacido en junio de 1926 bajo el nombre de Norma Jean Baker y su radiante belleza cautivó al mundo desde la pantalla cinematográfica. Marilyn fue hallada muerta en su cama y se comprobó que había ingerido una alta dosis de barbitúricos. Las dudas sobre el suicidio o asesinato de la estrella continúan hasta el presente.
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Un día como hoy, 5 de agosto, pero de 1962, murió Marilyn Monroe, una de las figuras femeninas más impactantes de todos los tiempos. Había nacido en junio de 1926 bajo el nombre de Norma Jean Baker y su radiante belleza cautivó al mundo desde la pantalla cinematográfica. Marilyn fue hallada muerta en su cama y se comprobó que había ingerido una alta dosis de barbitúricos. Las dudas sobre el suicidio o asesinato de la estrella continúan hasta el presente.

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Un día como hoy, 5 de agosto, pero de 1962, murió Marilyn Monroe, una de las figuras femeninas más impactantes de todos los tiempos. Había nacido en junio de 1926 bajo el nombre de Norma Jean Baker y su radiante belleza cautivó al mundo desde la pantalla cinematográfica. Marilyn fue hallada muerta en su cama y se comprobó que había ingerido una alta dosis de barbitúricos. Las dudas sobre el suicidio o asesinato de la estrella continúan hasta el presente.

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Un día como hoy, 5 de agosto, pero de 1962, murió Marilyn Monroe, una de las figuras femeninas más impactantes de todos los tiempos. Había nacido en junio de 1926 bajo el nombre de Norma Jane Baker y su radiante belleza cautivó al mundo desde la pantalla cinematográfica. Marilyn fue hallada muerta en su cama y se comprobó que había ingerido una alta dosis de barbitúricos. Las dudas sobre el suicidio o asesinato de la estrella continúan hasta el presente.

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Un día como hoy, 5 de agosto, pero de 1962, murió Marilyn Monroe, una de las figuras femeninas más impactantes de todos los tiempos. Había nacido en junio de 1926 bajo el nombre de Norma Jean Baker y su radiante belleza cautivó al mundo desde la pantalla cinematográfica. Marilyn fue hallada muerta en su cama y se comprobó que había ingerido una alta dosis de barbitúricos. Las dudas sobre el suicidio o asesinato de la estrella continúan hasta el presente.

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0: Un día como hoy, 5 de agosto, pero de 1962, murió Marilyn Monroe, una de las figuras femeninas más impactantes de todos los tiempos. Había nacido en junio de 1926 bajo el nombre de Norma Jean Baker y su radiante belleza cautivó al mundo desde la pantalla cinematográfica. Marilyn fue hallada muerta en su cama y se comprobó que había ingerido una alta dosis de barbitúricos. Las dudas sobre el suicidio o asesinato de la estrella continúan hasta el presente.
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jueves a la noche de la porquería. 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

0: Un día como hoy, 5 de agosto, pero de 1962, murió Marilyn Monroe, una de las figuras femeninas más impactantes de todos los tiempos. Había nacido en junio de 1926 bajo el nombre de Norma Jean Baker y su radiante belleza cautivó al mundo desde la pantalla cinematográfica. Marilyn fue hallada muerta en su cama y se comprobó que había ingerido una alta dosis de barbitúricos. Las dudas sobre el suicidio o asesinato de la estrella continúan hasta el presente.
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2: Detención de Facundo Moyano. Se están investigando lesiones leves y privación ilegítima de la libertad. Lo que se sabe es que ella no va a denunciar violencia. Lo que se está tomando es el informe médico. Están asistiendo a la víctima y esperando que termine su declaración, explicó el doctor Ignacio Barrios, abogado penalista.
3: La administración de estupefacientes va a estar esto investigado a la brevedad. Por lo pronto, lo que hoy está prevaleciendo es a la víctima como primera medida, y una vez que las investigaciones vayan avanzando, lo que se va a tomar y se va a analizar es quién ha, obviamente, suministrado estupefaciente, y por sobre todas las cosas, ¿Quién ha dado en contacto con Facundo Moyano o con la víctima? A ver, acá por lo pronto lo que se está tomando es el informe médico que se ha realizado. Sé que en estos momentos están tratando de asistir a la víctima y esperando que termine de realizar su declaración. También van a tomar la declaración, que sé que está en estos momentos demorado Facundo Moyano, y con eso terminarán de un poco atar los cabos necesarios para continuar con la investigación.

0: Conflicto en puertos, el gobierno acordó con los prácticos una rebaja y se levantó el paro. El pacto incluye la suspensión del decreto 690/2026 que desreguló el reglamento vigente para la actividad desde 1991 y fue el causante del conflicto con los prácticos. Como parte del entendimiento, fuentes oficiales recalcaron que el Poder Ejecutivo resolvió suspender de manera temporal la aplicación de la medida. A su vez, dispuso la creación de una mesa de trabajo conjunta para debatir los distintos aspectos normativos y operativos que componen la actividad. Este era un pedido en el que el sector agroexportador había hecho hincapié para llegar a un acuerdo. Informó Martín Burgué.
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2: Un día como hoy, 5 de agosto, pero de 1962, murió Marilyn Monroe, una de las figuras femeninas más impactantes de todos los tiempos. Había nacido en junio de 1926 bajo el nombre de Norma Jean Baker y su radiante belleza cautivó al mundo desde la pantalla cinematográfica. Marilyn fue hallada muerta en su cama y se comprobó que había ingerido una alta dosis de barbitúricos. Las dudas sobre el suicidio o asesinato de la estrella continúan hasta el presente.
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1: Actualidad.
2: Juan Carlos Schmid, el paro portuario es grave, pero es responsabilidad del gobierno. Prefectura Naval intimó a más de 500 trabajadores, hay más de 140 barcos que no pueden descargar en los puertos. La protesta es en rechazo al decreto que desregula el régimen de servicio de prácticos. En este contexto, el exsecretario del sindicato de dragado calificó a Sturzenegger de Frankenstein.
3: Bueno, yo he caracterizado al señor Sturzenegger como el Frankenstein de esta administración, porque las ideas de todo este tipo de ideas vienen de la mano de él. Lo que está sucediendo es tan grave que pone en riesgo la seguridad de la navegación, de toda la navegación en la Argentina, porque la figura del práctico, que es el asesor del capitán a bordo, existe en todas partes del mundo. No hay ningún puerto o navegación interior del resto de los países que no tenga el práctico, que en otro lado se le llama el piloto, que ingrese el barco hasta su atraque definitivo para la operación portuaria. Así que esto se ha hecho evidentemente con gente que desconoce absolutamente la actividad, los riesgos y las consecuencias que tiene este tipo de medidas.
1: Internacionales.
2: La administración Trump revocó la visa de la embajadora brasileña en Estados Unidos. El Departamento de Estado declaró que la revocación de la visa no implica la expulsión de la diplomática. Según el gobierno estadounidense, puede permanecer en Estados Unidos, pero sin una visa válida. La agencia gubernamental también indicó que el documento podría ser restituido si Brasil otorga la aprobación diplomática de Pérez. Pérez fue nominado para ser embajador de Estados Unidos en Brasil en junio. Hace dos semanas, su nominación fue aprobada por un comité del Senado estadounidense, pero aún debe ser ratificada por el Pleno del Senado. Informó Martín Burgué.
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4: Un día como hoy, 5 de agosto, pero de 1962, murió Marilyn Monroe, una de las figuras femeninas más impactantes de todos los tiempos. Había nacido en junio de 1926 bajo el nombre de Norma Jane Baker y su radiante belleza cautivó al mundo desde la pantalla cinematográfica. Marilyn fue hallada muerta en su cama y se comprobó que había ingerido una alta dosis de barbitúricos. Las dudas sobre el suicidio o asesinato de la estrella continúan hasta el presente.
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1: Gino Visconti, nos da vergüenza como riojanos que el gobernador salga a hablar de expropiaciones. No es una amenaza a Milei, es contra quien trabaja, ahorra, invierte. La Rioja es una de las provincias más golpeadas en todo el país. Vemos el crecimiento de Catamarca, que llegan inversiones y a nosotros no nos llega nada, se quejó el diputado nacional de la Libertad Avanza por La Rioja.
2: La verdad que nos da vergüenza como riojano escuchar que el gobernador de nuestra provincia salga a decir esto, porque no es una amenaza contra Javier Milei. Es una amenaza contra el que trabaja, ahorra, invierte. Nosotros somos críticos de que las personas no van a invertir en nuestra provincia por miedo de la seguridad jurídica. Y él permanentemente va dejando ese mensaje, no invierta, no invierta, no es lugar, se los vamos a expropiar. Eso ya lo hizo en su momento el comandante Chávez, me parece. Sí, dejando un 70% de pobreza y una de cada tres hogares en indigencia. Bueno, quiero replicar el mismo modelo que no lleva a ningún lado.

0: Ley de Tierras, Villarruel habilitó a Fernández Agasti a participar de la sesión, pero no deberá ratificar el recinto. La legisladora no pidió licencia y se encuentra de reposo en su distrito por un embarazo avanzado, aunque la decisión final quedará en manos del recinto y agrega un condimento extra en un proyecto ya muy manoseado y por ahora con más dudas que certezas en cuanto a votos. En su primer artículo se señala, autorízase a que referéndum del Honorable Senado de la Nación a la señora senadora nacional por la provincia de Mendoza, Anabel Fernández Agasti, a participar de manera remota o virtual con voz y voto en las sesiones de este Honorable Senado de la Nación mientras subsista la restricción médica acreditada mediante el certificado obrante en el expediente respectivo o hasta el inicio de la licencia por maternidad legalmente prevista, lo que ocurra primero. Informó Martín Burguet.
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2: Un día como hoy, 5 de agosto, pero de 1962, murió Marilyn Monroe, una de las figuras femeninas más impactantes de todos los tiempos. Había nacido en junio de 1926 bajo el nombre de Norma Jean Baker y su radiante belleza cautivó al mundo desde la pantalla cinematográfica. Marilyn fue hallada muerta en su cama y se comprobó que había ingerido una alta dosis de barbitúricos. Las dudas sobre el suicidio o asesinato de la estrella continúan hasta el presente.
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0: Economía.
1: Alarma social, según la UCA, la pobreza volvió a subir y ya roza el 30%. Por un lado, la canasta básica alimentaria subió 11,6% y la total 9,6%, muy por encima de un índice salarial que apenas avanzó 8,6%. Asimismo, el mercado laboral no logró amortiguar el golpe, donde la desocupación no saltó, pero la falta de empleo registrado empujó a miles al autoempleo de subsistencia, elevando la subocupación y llevando la informalidad al 44,2% de los trabajadores. A esto se sumaron los gastos fijos, tarifas de transporte, energía y alquileres, que crecieron más que los precios y las paritarias, mientras las transferencias sociales y jubilaciones perdieron poder adquisitivo frente a la inflación. Los ADR cayeron hasta 4% en Wall Street y el S&P Merval en dólares tocó mínimos en un mes. Los bonos en dólares se dieron vuelta sobre el cierre y anotaron mayoría de bajas en Wall Street. El riesgo país subió hasta los 421 puntos. Las acciones argentinas cayeron hasta 4% a contramano de los principales índices de Nueva York, que esperan resultados de los últimos balances trimestrales. El mercado sigue de cerca también las resoluciones dentro del estrecho de Hormuz. Los bonos en dólares operaron erráticos durante todo el día para cerrar prácticamente sin cambios. Del mismo modo, los títulos dólar link alternaron alzas y bajas a lo largo de la curva y quedaron en promedio flat, señalaron desde SBS. Informó Martín Burgué.
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3: Un día como hoy, 5 de agosto, pero de 1962, murió Marilyn Monroe, una de las figuras femeninas más impactantes de todos los tiempos. Había nacido en junio de 1926 bajo el nombre de Norma Jean Baker y su radiante belleza cautivó al mundo desde la pantalla cinematográfica. Marilyn fue hallada muerta en su cama y se comprobó que había ingerido una alta dosis de barbitúricos. Las dudas sobre el suicidio o asesinato de la estrella continúan hasta el presente.
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Bien.

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5: ¿Cómo estás? Espero que muy bien, en este día, que la estés pasando lindo, seguramente compartiendo algún momento especial o simplemente volviendo a casa o trabajando, pero en la radio allí encendida. Esta radio a la que nosotros nos sumamos con el contenido de turismo, la información de esta actividad que queremos mucho, esta actividad donde hay gente que trabaja mucho para que vos, cuando vas a vacacionar, encuentres todo lindo, todo en orden y puedas disfrutar de eso tan ansiado como son las vacaciones. Nosotros estamos acá por 30 minutos y vamos a disponernos ya a empezar a recorrer el turismo en esta media hora.

0: continuamos juntos en la radio, continuamos buscando información de turismo y esta semana tenemos un invitado, es el señor José Cabrera, es una persona importante dentro de las relaciones públicas y la comunicación de esta empresa que es Arajet, una empresa, como te contábamos por estos días, que nace en República Dominicana con sede en Santo Domingo, que ofrece vuelos de bajo costo a destinos, por ejemplo, ¿no?, de América del Norte, del Caribe, de América Central, y están haciendo una fuerte apuesta por ganar cada día más terreno, más mercado en América del Sur y obviamente nuestro país. Estuvieron presentes en la última Feria Internacional de Turismo aquí en Buenos Aires. Vamos a ir descubriendo y recorriendo parte de esta entrevista donde conocemos el trabajo de Arajet.
1: Mira, nosotros tenemos unas tarifas muy competitivas. No te voy a decir un monto exacto porque varía, ¿verdad?, por destino, por día. Pero tenemos unas tarifas muy competitivas y nuestra entrada al mercado ha forzado una reducción de por lo menos más de un 20% de las tarifas que teníamos en los destinos que visitábamos. Para que tengas una idea, hay destinos donde el promedio eran $500, $600 y hoy día esos mismos destinos se compran en $400. ¿Qué te dice eso? Bueno, que el hecho de que haya una oferta buena, de calidad, con servicio agradable, con aviones nuevos, ha hecho que el mercado se eficientice y ha democratizado la capacidad de volar y de viajar de mucha gente que antes no lo podía hacer. Argentina entró luego del primer año de operación, sí, exacto, ahí mitad del primer año aproximadamente. Teníamos la ruta Buenos Aires-Santo Domingo, luego esa ruta morfó, varió y se fue a Punta Cana, pero como te decía, ahora volvemos a restablecer Santo Domingo. Mira, nosotros tenemos una experiencia del pasajero que está diseñada para el pasajero. ¿A qué me refiero? Todos los elementos que componen el proceso desde que tú sales de tu casa hasta que llegas al destino y viceversa, está diseñado para que sea una experiencia agradable para el pasajero. Desde que entras a nuestra página www.arajet.com y empiezas a ver tus destinos, a ver tus tarifas, cada vez hacemos más flexible cómo se componen las tarifas. Ahora pronto lanzamos una nueva política donde la gente va a poder decidir cómo quiere viajar, si desea un equipaje de mano, pero si se prefiere un ítem personal o si quiere ítem personal y maleta de bodega o viceversa. Es decir, estamos construyendo un menú para que la gente se sirva a su gusto. Pero además, cuando llegas al aeropuerto, hemos elegido los mejores aeropuertos disponibles en los destinos donde estamos. Para que la gente tenga también un acceso cómodo. Tenemos los mejores horarios disponibles. Casi todos nuestros vuelos son en horarios cómodos. Es decir, desde que sales de tu casa, que empiezas a pensar en viajar y entras a nuestra página, que es muy intuitiva, de muy fácil uso, hasta el recordatorio que te enviamos para que te acuerdes que tenés que hacer el check-in, que tenés que estar tantas horas antes en el aeropuerto, hasta que te montas en el avión, un avión nuevo, cómodo, confortable, limpio, digno, un trato, una sonrisa, eso que tanto nos caracteriza como dominicanos, pero también igual la llegada, el orden con el que trabajamos, la baja incidencia de eventos de puntualidad, es decir, tenemos un nivel de puntualidad altísimo, que tiene también mucho que ver con el hecho de que CAPA nos reconoció hace apenas unos 2 meses, creo, como la flota más joven de América y la segunda más joven de todo el mundo. Entonces la gente dice, bueno, ¿y qué tiene que ver que el avión sea nuevo? Bueno, incide en horarios, en eficiencia, eso nos permite ofrecer una mejor tarifa, pero además cuando te montas en el avión, te montas en un avión cómodo, limpio, nuevo. Al final lo que queremos es, y siempre lo decimos, que nosotros somos tu casa en el aire, y a eso es a lo que le apostamos, que la gente se sienta en su casa, que se sienta cómoda y que quiera seguir viajando con nosotros.
0: Seguimos adelante, estamos en A Dónde Nos Vamos, seguimos compartiendo data, compartiendo información, compartiendo la actividad del mundo del turismo y en este caso queremos resaltar simplemente una actividad, una propuesta que tiene que ver con la provincia de Mendoza y esto se titula Respira San Rafael. El municipio de San Rafael, a través de su dirección de turismo, lanzó bajo este nombre, Respira San Rafael, un programa en conjunto con la ciudad de Mendoza para impulsar el turismo interno en el departamento. La iniciativa prevé el arribo de contingentes de turistas oriundos de la capital provincial para que disfruten la experiencia San Rafael. Se ha diseñado un día para que mendocinos del norte puedan respirar naturaleza en nuestro destino y que los sanrafaelinos sean los mejores anfitriones, así lo expresó la directora de turismo Victoria Contardo. La primera de las propuestas sucedió el 2 de noviembre con la salida del primer contingente desde Plaza Francia con destino al Valle Grande, donde hubo actividades de canopy, paseo en catamarán, yoga y también meditación. Luego del almuerzo hubo una visita al laberinto de Borges y una degustación de vinos. Queremos, con esta iniciativa, seguir impulsando el turismo con todos los beneficios que implica y fortalecer el trabajo en conjunto con otros municipios, añadió Contardo. Esto es muy, muy interesante, muy lindo. He visto el trabajo también, saliendo un poco de San Rafael, pero de muchos destinos turísticos, muchas ciudades importantes, por cierto, con este tipo de planes de incentivos y circuitos organizados especialmente para las personas que viven cerca, ¿no? Recuerdo, no sé, algunos planes que se titulan Turista en mi ciudad, donde las personas de la misma ciudad son invitados a recorrerla de una manera distinta. Así que en buena hora, ¿no? Esta iniciativa allí para los mendocinos y fíjate qué lindas actividades, obviamente bendecidos por el entorno natural que tienen, por los paisajes, pero es una muy, muy buena iniciativa esta que se ha titulado Respira San Rafael.

y nos quedamos en San Rafael porque no solo los privilegios son para la gente del lugar, pero hay una fiesta que se está organizando y que ya es inminente en poquitos días, la fiesta del turismo. Bueno, comenzó la preventa, ¿no?, de entradas para este show, donde va a estar La Conga, esta agrupación que nos invita a todos, por supuesto, a disfrutar de buena música, a bailar, a divertirnos. Y bueno, esta fiesta, ¿no?, del turismo y el vino va a ser el sábado 22 de noviembre, allí en el Teatro Griego Chacho Santa Cruz. Faltan muy poquitos días. Las entradas pueden adquirirse a través de la web www.entradaweb.com.ar y las mismas tienen un valor de 20.000 pesos sector abajo y 15.000 en el sector superior. Esta fiesta del turismo y el vino se va a celebrar justamente en un fin de semana extra largo del 22 y 23 de noviembre con actividades en el Teatro Griego Chacho Santa Cruz y el predio lindero al Centro Cultural, donde también va a haber shows artísticos y una importante presencia de puestos gastronómicos, degustación de vinos, actividades recreativas y, bueno, un programa, ¿no?, que promete ser muy, pero muy atractivo allí en San Rafael ya dentro de muy poquitos días. Así que si estás por ahí o, bueno, te interesa ya sacar la entrada, tenés que ir a la web, entradaweb.com.ar, y sabés que ahí tenés ya a disposición los tickets para asistir a lo que será el show de La Conga en esta fiesta del turismo y el vino.

0: Amigos, es un placer estar juntos. Por aquí estamos, por aquí pasa nuestra propuesta en la radio en esta hora, hablando de turismo y de lugares lindos para conocer, para visitar. Y seguramente escuchaste hablar de La Carolina. La Carolina, bueno, es un pueblo hermoso allí en la bellísima también provincia de San Luis, y hemos hablado hace poquito sobre la ONU Turismo, que organiza o distingue a distintos pueblos en el mundo, los pueblos turísticos, eligiendo los mejores pueblos turísticos del mundo. Y creo que en la edición anterior del 2024, La Carolina fue uno de estos pueblos elegidos. Justamente, ¿no?, con respecto a esto, esta distinción genera o da un impacto muy significativo al destino, porque si a vos te dicen que hay un pueblo en San Luis que fue elegido como uno de los más lindos del mundo, si estás por ahí cerca, te da curiosidad y querés ir a visitarlo. Vamos a ir escuchando parte de una entrevista donde la secretaria de turismo de este lugar, Roxana Lucero Zavala, nos cuenta la magia de este pueblo, la Carolina, allí en San Luis.
1: Exactamente, el Circuito Sierra Dorada es un trabajo mancomunado entre cinco municipios que se unieron para potenciar un sector especial de la provincia de San Luis, que es el norte puntano. Esto abarca La Carolina, San Francisco, Alem, Luján y Nogolí. Somos cinco pueblos que medianamente estamos cerca, que nos une dos caminos preciosos, ¿no?, que son el cruce de las altas sierras, que le digo yo, que une Nogolí Carolina y San Francisco Carolina, ¿no? Y bueno, y esto nos un poco, como siempre estamos de manera cercana, y aparte de eso, siempre estamos un poco de manera, digamos, sin haber armado el circuito, de alguna forma estábamos trabajando ya en conjunto, ¿no? Porque nos enviábamos el turista, y ahora ya es una cuestión más formal. Bueno, este circuito es muy rico, ¿no? Es muy rico porque tenemos todos los pueblos que conforman este circuito, tiene, digamos, muchas alternativas a nivel histórico, patrimonial. Dentro de lo que son cinco pueblos, tres tienen diques, embalses, y aparte, bueno, ni hablar de los ríos, de las aguas cristalinas que hay en todo lo que es la zona, ¿no? También todo lo que tiene que ver con lo que es actividades, senderismo, saltos de agua, cabalgatas, festivales, eventos, ¿no?, que vamos a comenzar también a compartir de todo lo que es el circuito, ¿no? O sea que hay una alternativa variada, porque no es solo, digamos, es un circuito que se va a tener que realizar, si lo quieren conocer, es más o menos mínimo 3 días. Uno va a llegar a cada pueblito y cada pueblito tiene algo para ofrecer, y bueno, y eso va a hacer que uno, una vez que ya esté ahí, bueno, cada vez quiera quedarse un rato más. Ah, ya que estoy en Carolina, bueno, voy a la mina, subo el cerro, hago tal sendero. Y bueno, y lo mismo cuando vas a San Francisco, ¿no? Claro. O sea, que tengo el dique, que tengo un montón de otras opciones para ir conociendo a medida que voy recorriendo cada localidad. 3 días como básico, y de ahí en adelante. Porque bueno, en realidad es re importante, ya que si uno viene a San Luis, decir, bueno, me voy a alojar, ya sea en Carolina o cualquier lugar, ¿no?, del circuito, tener esa oportunidad de disfrutar y conocer a fondo el lugar. Nosotros en el 2023 tuvimos la distinción por la ONU Turismo, así que bueno, la verdad que eso a nosotros nos ha dado una visibilidad a nivel nacional que no veníamos teniendo, ¿no? Hay un antes y un después. Por supuesto, ya La Carolina venía trabajando mucho con lo que es la preservación, con lo que es la visibilidad del lugar, porque también Carolina es parte de uno de los 18 pueblos auténticos que tiene la provincia de San Luis, de Argentina. Y de ahí, bueno, posterior a eso, tuvimos la premiación en el 2023, y eso, bueno, eso, si bien tuvimos, tuvimos una explosión masiva en cuanto a lo que es visitante, también es una gran responsabilidad en cuanto a tratar de preservar y cuidar el patrimonio que nos, por lo cual fuimos elegidos, ¿no? En realidad, las inversiones que hemos ido teniendo han sido más que todo de gente local, ¿no? Que eso por ahí me pone muy feliz, porque es como que la misma gente del lugar está aprovechando y está generando nuevos emprendimientos, ¿no? Carolina tiene una particularidad, que por ahí no tenemos un gran mercado inmobiliario. Entonces, eso hace que el pueblo, de algún modo, se siga preservando pequeño.
2: Claro,
1: y
2: claro,
1: se esté desarrollando en las zonas cercanas.
0: Estamos cerrando nuestra edición de ¿A dónde nos vamos? Estamos terminando por hoy nuestro panorama de noticias del turismo, panorama que queremos mucho y siempre buscamos la mejor información para acercarte a vos, para que estés al tanto de muchas cosas que pasan en la actividad que, bueno, que nos gusta y que tiene que ver con las vacaciones, los viajes y el turismo. Gracias por estar ahí, amigos. Quédate acá, por supuesto, en la radio. Hay lindas cosas todavía para que puedas escuchar y nosotros volvemos mañana.

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2: Intendentes de todo el país rechazaron la ley de tierras y alertaron por la extranjerización del territorio. La Federación Argentina de Municipios, integrada por más de 500 intendentes e intendentes de todo el país, rechazó el proyecto de ley de inviolabilidad de la propiedad privada e instó a los senadores nacionales a defender el territorio, los recursos estratégicos y la soberanía argentina. A través de un comunicado titulado La patria no se vende, la tierra tampoco, la entidad presidida por Fernando Espinosa cuestionó la iniciativa impulsada por el gobierno de Milei y advirtió que podría profundizar la extranjerización del territorio nacional. La Libertad Avanza quiere cerrar el Senado provincial si gana las elecciones en Buenos Aires. La iniciativa surgió en las últimas horas como respuesta a un proyecto que estaría preparando el mandatario local, Axel Kicillof, y que es totalmente contrario, ya que en lugar de reducir, buscaría ampliar el número de representantes en el recinto. La medida estaría incluida dentro del proyecto de reforma de todo el sistema político, que también busca volver a habilitar la reelección indefinida de los intendentes. Esta propuesta generó la reacción del presidente de la Libertad Avanza bonaerense, Sebastián Pareja, que volvió a poner en el debate la posibilidad de que la legislatura pase a ser unicameral, como ocurre en la ciudad de Buenos Aires y en varios otros lados del país. Informó Martín Burgué.
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3: Un día como hoy, 5 de agosto, pero de 1962, murió Marilyn Monroe, una de las figuras femeninas más impactantes de todos los tiempos. Había nacido en junio de 1926 bajo el nombre de Norma Jean Baker y su radiante belleza cautivó al mundo desde la pantalla cinematográfica. Marilyn fue hallada muerta en su cama y se comprobó que había ingerido una alta dosis de barbitúricos. Las dudas sobre el suicidio o asesinato de la estrella continúan hasta el presente.
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1: Deportes.
2: Sala se fue de River y se entrena en Independiente Rivadavia. El delantero, que se entrenaba de manera diferenciada junto con los futbolistas apartados en el predio de Cantilo, se despidió del Millonario y ya está en la provincia cuyana para iniciar una nueva etapa. El atacante zurdo de 28 años fue recibido en Mendoza y manifestó su entusiasmo por incorporarse a la Lepra. "Nunca dudé en venir a Independiente Rivadavia", afirmó apenas bajó del avión. Y agregó, con muchas ganas de jugar, estuve entrenando bien, nunca paramos. Si el técnico dice que estoy para jugar, juego cuando él diga.
1: Política.
2: El oficialismo apunta a sesionar el 19 de agosto con eje en la reforma del Banco Central e inocencia fiscal. La fecha no está cerrada y está sujeta a negociación con los aliados que llegaron a la reunión de ayer en el Salón de Honor, en el despacho de la presidencia de la Cámara Baja, con algunos pedidos puntuales de leyes de menor tenor. Por lo pronto habrá dos plenarios de comisiones con reuniones meramente informativas para poner en agenda los dos proyectos en cuestión que impulsa el Poder Ejecutivo. En primer turno se reunirán las comisiones de presupuesto y legislación penal a las 10:30 para discutir la actualización de la ley de inocencia fiscal, mientras que a las 15 las comisiones de finanzas y presupuesto prenderán los motores para abordar los cambios en la Carta Orgánica del Banco Central. Informó Martín Burguet.
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3: Un día como hoy, 5 de agosto, pero de 1962, murió Marilyn Monroe, una de las figuras femeninas más impactantes de todos los tiempos. Había nacido en junio de 1926 bajo el nombre de Norma Jean Baker y su radiante belleza cautivó al mundo desde la pantalla cinematográfica. Marilyn fue hallada muerta en su cama y se comprobó que había ingerido una alta dosis de barbitúricos. Las dudas sobre el suicidio o asesinato de la estrella continúan hasta el presente.
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abrimos los telones y hacemos la presentación de otra edición de Tributo a los 90. Bienvenidos a todos, bienvenidas a todas. Están sumamente invitados a disfrutar estas 2 horas, 10 años de muy muy buena música en 2 horas. Ani Godoy es mi nombre y seré la fiel anfitriona de Tributo a los 90. Como todos los días, aquí esperando ansiosamente para disfrutar con ustedes de excelentísimos artistas de aquella década. Damos comienzo entonces con Tutti, con lo mejor de los 90 aquí en Tributo.

0: Hace años que no escuchaba a estos señores, ya deben ser unos señores en aquella época, en la época de los 90, eran niños, pubers, casi adolescentes, recién comenzaban a volar. Ellos son los hermanos Handsome, ¿te acordás? Bueno, pasaba por aquí en tributo haciendo Humbug.
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Y no te olvides que están las redes sociales abiertas de par en par para invitarte, para que te llegues y nos sigas y podamos por ahí tener un feedback más copado, estar así más en contacto. Nos podés arrobar, etiquetar, de todo. Contanos qué canciones escuchabas, cuál era tu ídolo, tu artista favorito, cómo te peinabas, cómo te vestías, cuál era tu deporte favorito. Bueno, tantas cosas que pasábamos y hacíamos en aquellos años que, bueno, que de pronto estaría muy bueno recordarlas, ¿no? Sacarlas de ese baúl, despolvar un poco esos recuerdos y revivirlos acá con nosotros. ¿Qué mejor? Sash pasaba con

fiesteras que tenemos aquí en la República Argentina, sin dudas, y que bueno, que traspasaron también su éxito. Por ejemplo, con decirte que en México son muy bienvenidos, son adorados, los aman, y ellos son los auténticos decadentes. Así pasaban con un gran hit de aquellos años, La Guitarra, y la escuchamos aquí en Tributo a los 90.

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0: comenzó su carrera artística desde muy, muy joven. Lo veíamos también en la pantalla chica, ¿te acordás? La banda de Golden Rock, y bueno, ahí lo veíamos a él con su pelo largo y lacio, actuando muy bien en una de las series / novelas argentinas más populares de aquellos años. Hoy lo traemos aquí a tributo a los 90, a Diego Torres, para que nos cantara Pensar.
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0: tributo a los 90, el sol de México, así es, el señor Luis Miguel haciendo la media vuelta. Quédate que hay más, Que te vayas.
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0: Size Winter Sleep Tonight, escuchábamos de una de las bandas más icónicas de los 90, R.E.M., aquí en tributo.
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como todos los días, tenemos el 3x1, tres temas seguidos de tu artista favorito. Y hoy le pertenece este bloque del 3x1 al señor Tano Elsi, Eros Ramazzotti. Así es, que se llama, su verdadero nombre es Eros Luciano Walter Ramazzotti Molina, mira vos. Bueno, nació en un 28 de octubre de 1963 allá en Roma, conocido simplemente como Eros Ramazzotti. Es un cantautor italiano, como te decía, de pop, pop latino, pop rock, rock latino y baladas románticas. Tanto en su país de origen como en Europa e Hispanoamérica, es una reconocidísima figura de la escena musical. Es conocido también por su voz nasal, por supuesto, que ha sido su distintivo a lo largo de su carrera.

1993, Eros sorprendió con Tutti Story, todo historias, y los acordes del primer sencillo, Cose de Levita, Casas de la Vida, lo más rock que ha hecho el cantante. Dicho sencillo tuvo otra sorpresa, el video fue dirigido por Spike Lee y era la primera vez que el director trabajaba con un europeo. Pero el 21 de mayo de 1996 salió Doches Música, donde hay música en español. El disco que más vendió, más de 7 millones por todo el mundo. Este disco es importante por ser el primero que el propio Eros produce con su recientemente creada Radiorama, una agencia musical que dirige su hermano Marco, y porque es el primero que lanza el artista sin la colaboración de su productor habitual, Piero Casanos.

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2: Caso Agustina Vega piden detener a la madre y a la hermana de Claudio Barrelier. La letrada Fernanda Alanís, una de las representantes de Gabriel Vega, confirmó las solicitudes de detención y explicó sus argumentos. Es por el ingreso y permanencia luego del femicidio antes del allanamiento que hubo el miércoles 27 de mayo. Sospecho que pudieron haber limpiado la escena del crimen. En esa jornada la búsqueda de la menor permanecía activa y las autoridades examinaron el domicilio de Barrelier, ubicado en el barrio Cofico. En tal sentido, ahora el fiscal Raúl Garzón debe establecer si acompañará los pedidos de la abogada. Por lo pronto, Barrelier fue imputado por los delitos de abuso sexual con acceso carnal y homicidio triplemente calificado por alevosía, ensañamiento y por ser cometido en un contexto de violencia de género, una calificación que prevé la pena de prisión perpetua.
1: Economía.
2: El gobierno descartó ayuda financiera para las familias endeudadas. En conferencia de prensa, el portavoz ratificó la negativa de Javier Milei a cualquier tipo de asistencia. Lo que dijo recientemente el presidente es que si nosotros pretendemos ayudar a aquellos que la están pasando mal, poniéndole plata de otras personas en el bolsillo, eso viola un derecho de propiedad. Nosotros no vamos con esa solución, no vamos a darle un plan platita a la gente que la está pasando mal para darle una solución parcial, planteó. Ese modelo ya lo vivimos y nos llevó a la miseria total. Más del 50% de la gente llegó a estar por debajo de la línea de pobreza. Estuvimos más de 12 años sin crecimiento económico, con un nivel de inflación arriba del 200%, producto del plan platita, añadió. Informó Martín Burgué.
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3: Un día como hoy, 5 de agosto, pero de 1962, murió Marilyn Monroe, una de las figuras femeninas más impactantes de todos los tiempos. Había nacido en junio de 1926 bajo el nombre de Norma Jean Baker y su radiante belleza cautivó al mundo desde la pantalla cinematográfica. Marilyn fue hallada muerta en su cama y se comprobó que había ingerido una alta dosis de barbitúricos. Las dudas sobre el suicidio o asesinato de la estrella continúan hasta el presente.
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talentosísimo artista argentino, muy buen músico y muy buen ser humano. Y lo invitamos aquí a Alejandro Lerner, aquí a tributo, por supuesto, para que nos cante Algo de mí en tu corazón. Gran canción aquí en tu programa.

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0: Y nos vamos a pasitos del comienzo, del inicio de la década de los 90, más precisamente a 1991. Y allí lo encontramos a Alex Sanz con esta canción, Viviendo Deprisa, que se desprende también de su álbum debut de estudio, denominado también del mismo modo, Viviendo Deprisa, grabado por el cantautor español, aunque anteriormente había editado Los chulos son pa' cuidarlos, bajo el nombre de Alejandro Magno en 1989. Fue lanzado al mercado por la compañía discográfica Wea Latina el 20 de agosto de 1991 con la producción musical de Miguel Ángel Arenas, gran persona y gran artista que nos visitaba aquí en Tributo.
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0: Underground. Banda que fue furor, indiscutiblemente, era una cosa inigualable. Arrasaban con todo, estaban, pertenecían a la cresta de la ola. Sí, hablo de Backstreet Boys con su canción que también fue eminente, fue una joya que los representó. Get Down pasaba en tributo.
1: The Friends. The Friends. Amigoyos. Amigoyos. Grande pa. 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Uf, qué hermosos. Acá también tienen su tributo. Acá también tienen su tributo. Vos. ¿Qué mirabas? ¿Qué mirabas? ¿Qué mirabas?

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0: nos paseamos por listas interminables de grandes artistas, compositores, cantantes, gente y melodías que pertenecieron a nuestra historia, a nuestra vida por allá, por esos años, por los 90. Inolvidable época. Y tratamos de rescatar un poquito de aquellos momentos y traer a la actualidad esos recuerdos que tan bien nos hicieron. Esos recuerdos que nos dibujan una sonrisa de oreja a oreja. Try Me Out de Corona aquí en Tributo.
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Y nosotros nos vamos despidiendo, nos vamos retirando de los estudios. Como siempre les digo, es un placer poder ser parte de sus vidas y traerle un poco de lo que fue las mejores canciones de una época en donde formaron parte de su historia. Encantada de involucrarme y de vincularme cada día un poquito más. Escuchábamos una gran canción, Gangster Paradise de Coolio. Recuerdo que me encantaba, que subía el volumen a todo lo que da. Es para escuchar esta canción a todo lo que da, el volumen máximo. Realmente. Nos vamos despidiendo entonces. Ani Godoy es mi nombre. Será hasta mañana jueves entonces. Espero que terminen la jornada de la mejor manera y nos reencontramos en la próxima edición. Un besazo y un gran abrazo de oso para todos ustedes. Bye.

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2: Milei cruzó las críticas de Villarruel y la calificó de opositora. En declaraciones radiales, Milei aseguró, con las declaraciones que hace parece replicar argumentos kirchneristas y generaron tensión en Londres, hubo comunicación con ese país en referencia a posteos de la vice sobre la cuestión Malvinas en paralelo al partido por la semifinal del Mundial de Fútbol entre las selecciones de Argentina e Inglaterra. Asimismo, sobre las críticas, Milei sostuvo que antes de cambiar la realidad, tildaron de loco los enamorados del statu quo, tratan de loco al que quieren cambiar las cosas. De esta forma, el presidente respondió a los dichos de Villarruel, quien también había manifestado genuina preocupación por su estado y por las persecuciones imaginarias que replican Argentina y el exterior.
1: América Latina.
2: Otro masivo apagón en

0: Arkansas. En esa oportunidad, las autoridades habían atribuido la interrupción a la salida simultánea de dos líneas de transmisión de 220 kilovoltios. Informó Martín Burguet.
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2: Un día como hoy, 4 de agosto, pero de 1944, fue detenida por los nazis la adolescente judía Ana Frank. Ella y toda su familia habían permanecido escondidos 2 años en una bohardilla de una vivienda de Ámsterdam. Ana y su hermana fueron conducidas a un campo de concentración, donde ambas murieron de hambre y frío. El único sobreviviente fue el padre, quien publicó los desgarradores testimonios escritos por Ana durante su reclusión, bajo el título El diario de Ana Frank.
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1: Bienvenidos a todos, bienvenidos al martes, segundo capítulo de nuestra recorrida semanal de 100 lugares, de 100 puestos, de 100 éxitos. Hoy con las ubicaciones del 80 al 61. Algunas de las cositas que vamos a estar hablando, se vienen cositas, disco, ¿viste? Eso que ponen en las redes a veces los artistas, no. Acá es otro sentido, de verdad. Hacemos todo para que la pasen bien. Les decía que alguna de las cuestiones que vamos a hablar hoy, además de los puestos del 80 al 61, un retro hit con Los Piojos. Vamos a estar hablando de esta banda que parece que vuelve. Además, un adelanto de La Mano de la Mosca, otro adelanto de La Mano de Manu Chao y un retro hit brasilero para bailar y acordarnos de hace más tanto tiempo. ¿Tiene este año? Más de 12 años tiene, 13 años. No más. Bueno, después les voy a contar cuánto tiempo tiene, pero mínimo ese número. Amigos, este es el Ranking La Bomba, segundo día de la semana. Les damos la bienvenida a todos.
0: 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Puesto número 80.

Puesto número 80, comenzando una nueva etapa del edificio de artistes. De artistes, bueno, inclusivo me salió, ¿eh? ¿Por qué no? Artistas, Shakira Puntería. Shakira que le dedicó.

0: un mensaje a Bizarrap por su cumpleaños. Fue la semana pasada, si no me equivoco, el cumpleaños de Bizarrap, ¿no? Bueno, le debe una grande, Shakira a Bizarrap, ya que, bueno, viralizó, por supuesto, que Shakira es una artista de más trayectoria, pero como que gracias al tema que le dedicó a Piqué, como que tuvo un éxito mundial impresionante que no lo venía logrando de manera solista. Después se hicieron La Fuerte, el otro tema que está incluido en el último disco de Shakira, Las Mujeres Ya No Lloran, te lo vamos a escuchar esta semana como un egreso, creo que lo hemos preparado por ahí. Bueno, Shakira acordándose de Bizarrap, pásatelo en grande, te quiero, puso Shakira ahí en Instagram, y una foto de ellos. Bueno, ahí estaba Shakira, puntería, vamos con los tipitos. Silencio, puesto 79 junto a Andrés Calamaro.
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un super temazo, uno de esos himnos que tiene Airbag, unos cuantos himnos tiene en su carrera, en su haber, pero bueno, este me encanta. Se llama Nunca Lo Olvides, puesto 78. Yo pensé hace 15 días que se iba el tema y no, empezó a recuperarse. Esta semana está en ascenso, no fue una gran cantidad de puestos, pero sí le permite a Airbag quedarse con este tema en el puesto 78. Vamos con el 77, hablando de remontada, este tema subió posiciones. Semanero, Karina, Jimena, Ángela Torres, Sinvergüenza.

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0: Becky G, ¿cómo diablos? Becky G da un emocionante paso hacia su nuevo álbum Encuentros con el lanzamiento de Como Diablos, un tema que fusiona corridos tumbados con profundas emociones. El álbum que verá a la luz el 10 de octubre promete ser un viaje sonoro cautivador. En Como Diablos, Becky G abraza la esencia del corrido, combinando sonidos tradicionales mexicanos con una intensidad apasionante. El videoclip, dirigido por Leo Aguirre, marca un hito al ser grabado en México y presenta vestuarios del diseñador chicano Willy Chavarría.
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1: Vuelven los piojos después de 15 años, están sonando más fuerte que nunca los rumores de un regreso muy esperado por sus fanáticos. Todo empezó con un reencuentro especial en un show de Ciro, donde el guitarrista Daniel Piti Fernández subió al escenario. La emoción creció con la activación de su cuenta de Instagram anunciando la publicación de su histórico show en River. Aunque aún no hay fechas confirmadas, se habla de festivales y material inédito, así que prepárense para revivir el ritual piojoso, que vuelven los piojos. Ya se veía venir, ya se veía venir en las redes muchos videos, muchos trailers. Así que seguramente los piojos de vuelta juntos arriba del escenario.

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Puesto número 75.

Ella se llama Olivia Rodrigo, es una de las artistas que la están rompiendo a nivel mundial con este Obsessed, puesto 75. Más adelante, Camilo y Eva Luna Montaner. Más adelante, La Mosca tiene un adelanto y estaremos hablando de Sebastián Yatra, que anda con amoríos nuevos, creo. Pharrell Williams, Miley Cyrus, Doctor Work It Out, puesto 74.

Esto es Dream Arai. Deja puesto número 73 del chart. Y él lo sigue intentando. Y a veces la perseverancia mata talento. Puesto 72. Lil Cake, me contó un pajarito esta semana en descenso. Pero logra mantenerse dentro de los 100.

0: 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Everybody's going to the party, have a real good time. 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

0: relacionando con Bu Cuarón, una joven cantante hija del famoso director mexicano Alfonso Cuarón. Las redes sociales están llenas de rumores después de algunas fotos que ella publicó. Todavía no confirmaron nada, pero se los están viendo bastante juntos ahí en las redes. Así que ya trae lejos de Aitana y por ahora rumores, porque también se dice que puede ser un nuevo proyecto musical y demás, y que no hay tanta pareja. Así que bueno, ahí estamos.
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Nuevo romance para Sebastián Yatra, que lo estábamos escuchando acá en el ranking La Bomba. Bueno, después de su ida y vuelta con Aitana, que terminó entre lágrimas y especulaciones, parece que el cantante ya está avanzando. Ahora está

0: la mosca, la pegatina, para no verte más. La Mosca celebra el 25º aniversario de su icónico tema Para No Verte Más con una nueva versión junto a la banda española La Pegatina. Esta colaboración promete aportar un aire fresco, uniendo la energía característica de ambas agrupaciones y fusionando la cultura de Argentina y España. El videoclip, filmado en diversas locaciones de Argentina y España, captura la esencia de ambos países. Para No Verte Más ha sido un himno global desde su lanzamiento en 1999, resonando en fiestas y radios de todo el mundo. Este clásico ha sido versionado en 10 idiomas y se ha consolidado como uno de los temas más emblemáticos de la música latina. Para no verte más. Con la producción artística de Martín Mosca Lorenzo y Mariano Franceschi, esta reinvención busca conectar con una nueva generación de oyentes, manteniendo la esencia que lo hizo un gran éxito.
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2: Volvió a caer el consumo de los hogares en junio y cortó dos meses de recuperación. El dato surge del indicador de consumo que elabora la Cámara Argentina de Comercio y Servicios, el cual mide la evolución mensual del consumo de bienes y servicios finales de los hogares. En tal sentido, el índice retomó la senda negativa que se vio durante el primer trimestre. También la medición mostró que la serie desestacionalizada sigue estando en niveles relativamente bajos, pese a la desaceleración de la inflación registrada en el mes de junio, justo a mitad de año. Dicho mes, el índice de precios al consumidor avanzó hasta el 1,9% mensual, lo cual fue la menor suba desde el mes de agosto del año 2025. Sin embargo, la inflación interanual terminó ubicándose en el 33,5%.
1: Actualidad.
2: Evalúan reducirle la pena a Daniel Lagostena, el asesino de Erika Soriano, por estudiar en la cárcel. El juez de ejecución Juan Ignacio Sorrentino le otorgó el beneficio al culpable y la familia de la víctima apeló el fallo ante la Cámara en lo Penal del Departamento Judicial de Lomas de Zamora. La Sala 3 de esa instancia deberá resolver en los próximos días si revoca o ratifica la decisión del magistrado respecto de la situación de Lagostena, que cumple su pena en la unidad penitenciaria número 1 de Olmos, en el pabellón 4 del Servicio Penitenciario Bonaerense. La Cámara de Casación Penal Bonaerense calculó que su sentencia vence el 1 de octubre de 2037, por lo que deberá permanecer en prisión al menos 11 años más. En el caso de concretarse la disminución de la pena por el estímulo educativo, el responsable recibirá la libertad asistida el 1 de septiembre de 2028. Informó Martín Burguer.
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3: Un día como hoy, 4 de agosto, pero de 1944, fue detenida por los nazis la adolescente judía Ana Frank. Ella y toda su familia habían permanecido escondidos 2 años en una bohardilla de una vivienda de Ámsterdam. Ana y su hermana fueron conducidas a un campo de concentración donde ambas murieron de hambre y frío. El único sobreviviente fue el padre, quien publicó los desgarradores testimonios escritos por Ana durante su reclusión, bajo el título El diario de Ana Frank.
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0: Una energía única este tema, no me canso de decirlo, no me canso de escucharlo. Puesto número 70, Tan Biónica, Miranda, ella en vivo en River Plate. Y un 2x1, porque se han juntado los dos temas de Tan Biónica en vivo. Nos falta uno, ¿no? Que está más arriba. Bueno, esta vez junto a Airbag, Arruinarse, puesto 69 del chart.
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0: Muchas gracias. ¡Pablo de la Conga! ¡Qué marano! ¡Que viva Argentina!
1: Pero cuánta energía, qué buena canción de la mano de David Bisbal y la Conga Fama de Diabla. En vivo, vamos con el 67 ahora, Taylor Swift, Fortnite.
2: Puesto número 67.

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0: Manu Chao, la Eti, tú te vas. Manu Chao presenta Tú te vas, un nuevo sencillo junto a la cantautora francesa La Eti, que forman parte de su próximo álbum, Viva Tú. Este tema, que aborda la tristeza de una separación, se caracteriza por un sonido alegre que contrasta con su contenido melancólico. El videoclip de Tú te vas muestra imágenes veraniegas que complementan la letra de la canción, creando una atmósfera nostálgica pero optimista. Viva Tú es el primer álbum de Manu Chao en 17 años y se lanzará el 20 de septiembre, contando con 10 nuevas canciones en varios idiomas.
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0: 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Pero no te preocupes, si te quedaste con ganas, en unos minutos volvemos. Esto es Ranking La Bomba, el edificio de artistas. Ya volvemos.
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Kea Emilia, comenzando este bloque, puesto 65. Más adelante a Roger King. Más adelante vamos a estar hablando de Luciano Pereyra, Abel Pintos, Luciano Pereyra, que van rumbo a un récord de Luna Parks. Y como si todo esto fuera poco, Reels B tiene un adelanto y todo esto va a pasar en la siguiente media hora, así que quiero que te quedes. Ana Mena, La Razón, puesto 64.

Ahí está Pedro Capó en el puesto número 63 del edificio de artistas. Este señor que estuvo visitando la Argentina. Gracias, Pedro, por tus canciones. Pedro. Ah, no. Bueno, ahí está Pedro Capó. Sabe bien, puesto 63. Vamos con Roger King. Me gustan todas en el puesto 62.

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0: Gracias.
1: 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Este es Un Regreso.

0: Gran noticia, atención, por supuesto, los fanáticos de Abel Pintos y Luciano Pereyra, que sumaron 10 nuevas y últimas funciones en el Luna Park con su ciclo Es Ahora. Después de agotar 20 shows en solo 3 días, ahora podés conseguir entradas, no sé si quedarán muchas, pero las fechas son del 14 al 29 de diciembre. Hace muy poquitos días se abrieron la venta de estas entradas, así que, bueno, Ticket Portal es la web, más de 120 mil personas ya están ahí a la expectativa de este show, que será una experiencia única con una puesta en escena impresionante. Así que, ya saben, Es Ahora, se agregaron 10 nuevas funciones del 14 al 29 de diciembre, sumando así en total 30 Luna Parks. Increíble lo de Luciano Pereyra y Abel Pintos.
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0: Rels B, Baleárico. Rels B lanza Baleárico, un nuevo hit que celebra el fin del verano español. Este tema fusiona el clásico boom bap con el R&B de los 90 y 2000, destacando su fresco estilo de delivery. A mitad de su gira internacional, el artista regresa a su país con una letra autobiográfica que refleja sus logros, sueños e inseguridades. Baleárico es la continuación de su exitoso Un verano en Mallorca y busca despedir un verano de ensueño. A través de visuales, The Warp, Rels B comparte su estilo de vida y las personas que ama. Este lanzamiento llega tras el éxito de su último trabajo, A New Star, reafirmando su lugar como uno de los artistas más importantes de la música urbana en España, sin olvidar sus raíces y su evolución personal en cada paso de su carrera. Final para este día martes. Esto fue todo por hoy. Esto fue el Ranking La Bomba. Mañana volvemos con los puestos del 60 al 41. Acuérdense de seguirnos en nuestras redes sociales y de votar por sus temas favoritos. Soy Pablo Busto. Buen resto de jornada. Chau, hasta mañana.
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2: Elecciones en Santiago del Estero. El Frente Cívico ganó en los 26 municipios y La Libertad Avanza obtuvo pobres resultados. En los municipios donde el Frente Cívico por Santiago presentó más de una lista, los votos obtenidos por las distintas expresiones que integran la coalición fueron computados dentro del mismo espacio político, lo que permitió alcanzar el amplio respaldo obtenido en las urnas. Aún así, el resultado provincial también ubicó a La Libertad Avanza como la segunda fuerza política con el 8% de los votos. En tercer lugar se posicionó Despierta Santiago con el 7%, mientras que el 19% restante correspondió a otras fuerzas políticas y otras opciones electorales.
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2: Denuncian que un ataque ruso a un centro logístico ucraniano destruyó 8 millones de libros. La editorial citada por Le Monde y France 24 afirmó que esta es la mayor pérdida para la infraestructura editorial de Ucrania desde el comienzo de la guerra a gran escala en 2022. Más de 8 millones de libros han sido destruidos en el incendio, entre ellos libros de texto para niños, declaró Ranok en un comunicado en redes sociales. El enemigo intenta arrasar con nuestra educación y cultura, añadió. Informó Martín Burguet.
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3: Un día como hoy, 4 de agosto, pero de 1944, fue detenida por los nazis la adolescente judía Ana Frank. Ella y toda su familia habían permanecido escondidos 2 años en una bohardilla de una vivienda de Ámsterdam. Ana y su hermana fueron conducidas a un campo de concentración donde ambas murieron de hambre y frío. El único sobreviviente fue el padre, quien publicó los desgarradores testimonios escritos por Ana durante su reclusión, bajo el título El diario de Ana Frank.
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Solo top 5, ahora top 3. 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

¿Cómo están? Bienvenidos. Bueno, es un gustazo poder acompañarte con la música que nos gusta. Mi nombre es Eva Cebal y repasemos los primeros 30. Dejarte Amar es el álbum que alcanzó el puesto número 1 en la lista Billboard Top Latin Album y en los Estados Unidos, además de estar 110 semanas en la lista con esta canción, ¿De qué me sirve la vida?

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0: pasa con su gira aniversario? ¿Tiene algunas giras previstas cerquita nuestro? Y siempre es un placer escucharlo. David Bisbal, esta ausencia.
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0: segundo sencillo de este tercer álbum de estudio de esta banda de rock Estados Unidos, Good Charlotte, certificado en Australia con el máximo galardón en los Estados Unidos también, y logra ubicaciones bastante interesantes en las listas de éxitos en todo el mundo. Good Charlotte, I Just Wanna Live.
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0: canción de la banda de Johnny Hate, lanzada en el 88, sexto y último sencillo de su álbum de estudio, y fue escrita por el artista, producida por Calvin Haye, y alcanza el puesto 48 en la lista de canciones en Reino Unido. Disfrutamos de Johnny Hate Jazz haciendo Don't Say It's Love.
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2: La selección argentina tendría su reencuentro con la gente en septiembre. Desde la Asociación del Fútbol Argentino tendrían decidido jugar 3 encuentros en la ventana de los amistosos internacionales FIFA, la cual se jugaría entre el 21 de septiembre y el 6 de octubre y permite jugar hasta 4 partidos. Sin confirmación oficial de los rivales y fechas, desde la casa madre del fútbol argentino estarían evaluando jugar 2 de esos partidos en China y uno en Buenos Aires para que los seleccionados por Lionel Scaloni y su cuerpo técnico vuelvan a jugar un partido frente a los hinchas. Esto se debe a que varios jugadores de la escaloneta no volvieron al país tras la final perdida en Nueva Jersey el pasado 19 de julio. En principio, la ausencia del capitán de la albiceleste Lionel Andrés Messi y de Rodrigo De Paul, que viajaron directo a Miami.
1: Salud.
2: Reportan las primeras 2 muertes por brote de ciclosporiasis en Estados Unidos. En un comunicado indicaron, los CDC recibieron información de 2 muertes relacionadas con ciclosporiasis en 2 personas de Michigan con afecciones médicas subyacentes como parte de este brote, y añadieron que actualizarán su sitio web para incluir los casos confirmados por laboratorio, las hospitalizaciones y las muertes. Según el Departamento de Salud y Servicios Humanos de Michigan, los historiales médicos de ambos fallecidos mostraban afecciones subyacentes significativas que pudieron haberse visto agravadas por la ciclosporiasis y la deshidratación. Informó Martín Burguet.
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3: Un día como hoy, 4 de agosto, pero de 1944, fue detenida por los nazis la adolescente judía Ana Frank. Ella y toda su familia habían permanecido escondidos 2 años en una bohardilla de una vivienda de Ámsterdam. Ana y su hermana fueron conducidas a un campo de concentración donde ambas murieron de hambre y frío. El único sobreviviente fue el padre, quien publicó los desgarradores testimonios escritos por Ana durante su reclusión, bajo el título El diario de Ana Frank.
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0: cantante que logró hacer mover y bailar y cantar a todo el mundo, que ya lleva más de 10 millones de reproducciones este álbum, que tuvo un buen desempeño comercial debido a que apenas un día después de su lanzamiento ya era número uno en todos lados. Luis Fonsi, ¿qué quieres de mí?
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2: La Zeta.

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0: Secreto es el tercer álbum en los Estados Unidos en lograr la máxima posición en las listas de conteo. Luis Fonsi, ¿y ahora cómo te olvido?
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0: convierte en un éxito comercial alcanzando 5 primeros puestos de la mayor parte de las listas en las que va entrando y ocupa la primera posición en listas musicales de Australia. Allá vamos, hacia la lista Billboard Hot 100, donde también encontramos esta canción que se hizo popular gracias a su frase de Polaroid. Oh, cats, hey ya.
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0: integrante de Menudo, actor multipremiado, muy querido, El amor de mi vida, canción de Eddie Sierra, Ricky Martin, El amor de mi vida.
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2: China advierte que la ambición nuclear de Japón es una línea roja que jamás debe cruzarse. Hablando en una rueda de prensa, Jiang Bing, portavoz del Ministerio de Defensa Nacional, describió las recientes declaraciones del ministro de Defensa como extremadamente provocadoras y peligrosas y agregó que una vez más expusieron ante la comunidad internacional las pretensiones y mentiras de Japón. Me pregunto si la parte japonesa está usando estos comentarios para poner a prueba la tolerancia de la opinión pública y allanar el camino para tratar de desafiar los límites de la justicia internacional, comentó el vocero en respuesta al interrogante de un periodista. España detectan traslados de migrantes desde Ceuta hacia Andalucía en lanchas y motos de agua. Estas organizaciones criminales explotan la permanencia de miles de migrantes en el enclave español en territorio africano tras la reciente crisis fronteriza para ofrecer cruces clandestinos hacia la península ibérica. Las embarcaciones de alta velocidad les permiten alcanzar costas con escasa vigilancia en los municipios de Algeciras y la línea de la Concepción. Las fuerzas de seguridad localizaron hasta el momento a una veintena de personas en zonas como La Ballenera, Punta Carnero y la playa de Levante. El objetivo de las autoridades españolas es devolverlos a Marruecos o proceder a su ingreso en el nuevo centro de internamiento de extranjeros de Botafuegos. Informó Martín Burguet.
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3: Un día como hoy, 4 de agosto, pero de 1944, fue detenida por los nazis la adolescente judía Ana Frank. Ella y toda su familia habían permanecido escondidos 2 años en una bohardilla de una vivienda de Ámsterdam. Ana y su hermana fueron conducidas a un campo de concentración, donde ambas murieron de hambre y frío. El único sobreviviente fue el padre, quien publicó los desgarradores testimonios escritos por Ana durante su reclusión, bajo el título El diario de Ana Frank.
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0: llegó a estar en el top 40 holandés de 16 Países Bajos y el top 100 individual. Savage Garden y Lágrimas de Perlas.
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0: álbum fue presentado en octubre del 84 en un local, bueno, una empresa de comidas rápidas que monopolizaba este tipo de negocios hasta la llegada de McDonald's. Más o menos para que tengan una idea, en el centro de Buenos Aires estaba este lugar y fue muy exitoso en la escena de las discotecas y las fiestas argentinas, y varios de los temas se convirtieron en un hit de boliche. Se la considera una de las más grandes baladas del rock latino y en español, y uno de los temas más emblemáticos de Soda. Soda Estéreo, Trátame Suavemente.
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0: Mirando un poquito la lista de conteos donde se posicionó esta canción, estuvo en la Billboard Hot Latin Track, también en la Billboard Latin Pop Airplay, entre otras, se ganó el corazón de todos. Thalía, Cerca de Ti.
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1: Open Gangnam Style.
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0: quinto de los 6 sencillos de Yes en llegar al top 40 de los Estados Unidos, disfrutándola acá en los primeros 30. Yes, el amor encontrará el camino. Gracias amigos por haber estado con nosotros y haber disfrutado de esta lista de canciones. Te espero la próxima con muchos más primeros 30. Chao.
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